Escuchas Joya, la radio inteligente, y aquí estamos acompañándote y pasándola muy bien en este viernes. Yo sé que ahorita con las lluvias, o bueno, con estos climas tan cambiantes, no nos animamos a caminar mucho, pero ¿qué creen? Caminar es una de las mejores actividades y de los mejores ejercicios que podemos hacer. Es este tipo de ejercicio completamente gratuito, accesible y de bajo impacto. ¿Pero qué creen? La Ciudad de México, bueno, México en general, se encuentra entre los países donde menos se camina en el mundo. Así como lo escuchan, los mexicanos dicen que las cifras no son alentadoras en cuanto a caminar se refiere. Según un estudio realizado por la Universidad de Stanford, a más de 700,000 personas en al menos 46 países, México es uno de los lugares del mundo donde menos se camina. A pesar de ser uno de los sitios donde hay más personas con sobrepeso, no estamos ni cerca de la meta que dice la OMS, que tenemos que dar 10,000 pasos al día. Y esto se debe a muchos factores, pero la causa principal está relacionada con que en muchas de las grandes ciudades del país la infraestructura está diseñada para la movilidad de autos y camiones y no tanto para los peatones, lo que propicia que muchas banquetas pues estén dañadas, que haya pocos cruces, que no existan algunos planes de planificación vial, como la disminución de velocidad en algunas zonas, entre muchos, etcétera, etcétera. De acuerdo con datos del INEGI, la cantidad de pasos promedio de un mexicano es de 4,692 pasos al día, cuando la OMS sugiere 10,000 pasos al día. Entonces, pues sí, no llegamos ni a la mitad. Razón por la cual México se encuentra entre los países donde menos se camina en el mundo. Este dato te doy nada más para que no tengas para cotorrear el fin de semana con los amigos y la familia. Disfrutamos de más en Joya 93.7.

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6: Amigos de Joya, vamos con la información. La presidenta Claudia Sheinbaum defendió el acuerdo comercial con la Unión Europea y aseguró que no existe ningún conflicto ni afecta la revisión del T-MEC con Estados Unidos y Canadá, al señalar que ambos procesos son independientes. El secretario de Educación Pública, Mario Delgado, visitó escuelas en Dos Bocas, Tabasco, junto con padres de familia para revisar su situación, donde se analiza la posible reubicación de planteles cercanos a la refinería Olmeca, debido a preocupaciones de seguridad e impacto ambiental. La policía cibernética emitió una alerta por fraudes durante este Hot Sale, que se llevará a cabo del 25 de mayo al 2 de junio, donde ciberdelincuentes pueden usar páginas falsas, enlaces y perfiles apócrifos para robar datos personales, contraseñas e información bancaria. Autoridades recomiendan comprar solo en sitios oficiales y evitar enlaces sospechosos. En el mundo, el gobierno de Javier Milei en Argentina anunció que utilizará inteligencia artificial para diseñar y evaluar políticas sociales. Con ello se busca hacer más eficiente la toma de decisiones y optimizar el funcionamiento del Estado. Hasta aquí la información. Regresamos con más.
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7: Sí, tal vez pudieras comprender.

Y aquí llega este espacio para nosotros, para poder abrir la mente, los recuerdos y tocar con esas emociones. Porque no me dejarán mentir, todos tenemos uno o quizá varios amores que estuvieron a punto de ser y no fueron. Esa amistad que se fue enfriando sin que nadie supiera muy bien el porqué. Ese trabajo que parecía perfecto y se cayó de último momento. O ese proyecto en el que le metiste todo tu esfuerzo y por alguna razón no llegó a ningún lado. Lo que pudo ser y no fue. Y es que a veces, en un momento quieto, regresa ese recuerdo, hueles algo y te recuerda a la persona, ves alguna imagen y te acuerdas de ese proyecto que tenías y te regresa la pregunta, ¿y si hubiera salido bien? Es tentador quedarte ahí, en ese pensamiento, en el hubiera, en el ¿y qué tal si sí? En imaginar esa versión de la vida donde sí pasó, donde sí funcionó, donde sí lograste tus proyectos. Pero ese hubiera no existe. Nunca existió. Y vivir en eso es quedarte parado en un cuarto donde pues ya no vas a salir. Pero lo que sí existe y lo que sí es tuyo para siempre es el recuerdo y es lo que aprendiste. Porque siempre hay algo que aprender. Lo que ese amor te enseñó de ti, lo que esa amistad te demostró sobre lo que necesitabas, lo que ese trabajo que no salió te reveló sobre lo que de verdad quieres hacer con tu tiempo. Nada de lo que vivimos es en vano, ni lo bonito ni lo que dolió. Todo nos deja un algo, una huella, una marca, una claridad, una versión más completa de quienes somos hoy. Y es que no se trata de fingir que no dolió, se trata de no dejar que lo que no fue te robe lo que todavía puede ser. Porque lo que no pasó te trajo hasta aquí. Y aquí, justo aquí, es donde empieza lo que sigue. Es por eso que te quiero invitar a disfrutar de esta canción de Sin Bandera que se llama En Esta No. Estás en Joya, la radio inteligente.

0: Y así es como nos despedimos. Gracias por dejarme acompañarte en Joya la Radio Inteligente, por estar conmigo en esta tarde disfrutando de buena música, acompañándonos de información vial. Y te invito a que sigas con nosotros en la Radio Inteligente. Soy Fer Quintana, te dejo con las joyas de Joya, no sin antes agradecerle a mi equipo. Gracias Oscar Pop en los controles. Muchísimas gracias también a Lalo, quien está en los controles, y a Luisito Aguilare, que está con nosotros en la producción. Soy Fer Quintana, les dejo un beso, que descansen y hasta mañana.
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0: 6:53 PM.
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1: Muy buenas noches, es viernes. Viernes 22 de mayo, Sonia Casillas, el cuerpo lo sabe.
2: El cuerpo lo sabe, viene el fin de semana, ¿y qué vamos a hacer, Charles?
1: Ay, no lo sé todo, pero yo tengo un problemón muy feliz. Me sobraron tantas cervezas el sábado de la semana pasada que no sé tú, pero
2: hay
1: yo...
2: Hay que festejar el día del borracho, sí, ok, dilo.
1: Exacto.
2: La es que semana.
1: Tú me incitaste y yo quiero
2: sí, échame la culpa.
1: Quiero
2: claro.
1: Enorgullecerte y quiero que el pianista sienta que conmigo puede estar en una zona segura. Nos identificamos, los dos podemos
2: festejar. Sí, el pianista con esto te va a acompañar.
1: Sí, igual que yo, en su vida pasada era persa.
2: Sí, un poquito. Te va a decir con su dedito, te voy a decir una cosa.
1: Exacto, pero ya perito, ¿no? Debe ser muy chistoso cómo lo dirá. Te voy a decir algo.
2: Te voy a decir. Habla inglés. Después de unas cuantas habla como en inglés, ah, y luego sí. Habla como en francés. Pero bueno, todo.
1: Oye,
2: bien.
1: Eso que acabas de decir es tan divertido cuando, o sea, bueno. Hay personas que tomadas son divertidas y otras que cero divertidas, pero no. De las que son divertidas, hay cierto grupo de personas que cuando están con extranjeros, dentro de la desinhibición, sienten que ya pueden hablar cualquier idioma.
2: No lo dudo.
1: Luego dicen cada cosa. A mí me da mucha risa.
2: Sí,
1: es una de las cosas que más gracia me pueden dar de cuando alguien está así ya...
2: Cuando eres el dueño del que habla inglés, no está padre. Ya no es tan padre. Pero bueno, ya.
1: Ay,
2: ¿qué digo?
1: Qué divertido. Bueno, pues aquí estamos en esta noche de viernes, por supuesto, contentos con Lalo detrás de los controles, cerrando semana y enfilándonos a pues dos días que para la mayoría de las personas todavía... Pues son días de descanso, algunos a lo mejor trabajan medio tiempo el sábado, muchas personas es un día normal, yo lo sé, todo nuestro reconocimiento a los que chambean el sábado, los que trabajan el domingo, aquí en Joya, las 24 horas del día hay personas trabajando y sabemos muy bien lo que se siente cuando alguien te dice en viernes, bueno, pues ahí nos vemos el lunes y tú, pues yo vengo mañana, ¿no? Y el domingo. Pero bueno, pues es parte de la vida. Y es parte de esta responsabilidad de ser adultos, de sacar adelante a tu familia o de salir adelante uno mismo. Es un gran orgullo cuando te das cuenta que puedes hacer todo eso por ti mismo. Incluso personas de edad avanzada, yo sé que es una cosa de mucho orgullo darte cuenta que tengas cierta edad y que tú todavía te puedas sacar adelante y que no le pidas nada a tus hijos. Es más... ¿Cuántas personas conocemos?
2: Híjole, qué importante es eso. De verdad es muy importante.
1: Sí, yo he conocido personas que sus edades superan los 80 años y todavía están sacando adelante gente.
2: Pues sí. Sí, yo conozco a gente que ahorita con la reducción de sus pensiones ya no puede hacer lo mismo, mi querido Charles.
1: Sí, es todo un tema.
2: Todo un tema.
1: Muy desafortunado, pero bueno,
2: muy fuerte,
1: vamos a arrancar, sí. Sonia Casillas, yo no sé tú, yo estoy listo.
2: Yo estoy listísima y te tengo algo muy bueno, ahorita que empecemos, no sé si... vas a ver lo que tengo para ti.
1: Ay, caramba, no sé si me convenga, no sé si en este momento reportarme que pateé una mesa, un mueble del baño, algo, no sé, si no me escuchan en los próximos minutos es culpa de Sonia. Bueno,
2: eso.
1: Gracias a Lalo y ahora sí, nos vamos a la música, música de viernes, estás escuchando Joya 93.7.
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0: Bueno, Charles, en la semana fue el día del borrachis, ¿no? El borrachito. ¿Ok? ¿Sí estás de acuerdo?
1: Sí,
0: Bueno, ¿cómo
1: pues soy parte
0: decirle a
1: de la
0: alguien?
1: fiesta.
0: Bueno, no es el caso, por favor, no es el caso, pero bueno, ¿cómo decirle a alguien que toma demasiado sin arruinar la amistad? Bueno, todos tenemos uno, ese amigo, ese tío, ese compañero que empieza diciendo: "Yo solo voy por una", y 3 horas después ya está abrazando desconocidos, declarando amor eterno al mesero o cantando canciones que nadie pidió. Y claro, llega ese momento incómodo en que uno piensa: ¿cómo le digo que se pone muy mal borracho sin que se enoje? Bueno, primero, con cariño, porque nadie escucha cuando se siente atacado. No es lo mismo decir: "Qué horror, ¿eh? ¿Cómo te pones?", que decir: "Amigo, te quiero mucho, por eso prefiero conocerte sobrio", ¿no? Y ahí cambia el tono. También funciona el humor. Por ejemplo: "Te aviso que tu versión borracha tiene demasiada confianza y muy mala memoria". O: "No es que tomes mucho, es que tu hígado ya está pensando en mudarse". Otra: "No te juzgo, solo quiero que sepas que anoche le pediste matrimonio a un

0: Y bueno, la idea no es humillar, es hacerle ver con una sonrisa que quizá está cruzando una línea muy delgadita. Porque muchas veces quien toma de más no se da cuenta. Para él, la noche... la noche fue divertida. Para los demás, fue una película de terror con comedia involuntaria, ¿ok?
1: No me puedo imaginar algo así, pero sigue.
0: Sí, sí, continuó. Y aquí entra algo importante. Hablar en privado, no frente al grupo, no en plena cruda, mucho menos durante la fiesta. Ese comentario de, oye, te quiero decir algo porque te aprecio, vale mucho más que cualquier regaño. Incluso puedes decirle, no me preocupa cuando tomas, me preocupa cómo ando y cómo terminas, ¿no? Eso pega. Y sí, hay que reconocerlo. En nuestra cultura muchas veces normalizamos el exceso. Aguanta. Otra ronda. No seas aburrido. Pero divertirse no debería significar perder el control. Según la World Health Organization, el consumo nocivo...
1: ¿La Organización Mundial del Demonio?
0: Del health, no, del... Ay, health del corazón, del bienestar, del... ¿Cómo se llama? Sí, ¿no? El consumo nocivo de alcohol está relacionado con más de 200 problemas de salud y lesiones. Es decir, no solo la anécdota chistosa del día siguiente puede ser un tema serio. Así que si conoces a alguien, health de salud, así que si conoces a alguien que cuando toma se transforma, que pasa de ser simpático a convertirse en leyenda urbana, quizá vale la pena decírselo con amor, con humor, con honestidad. Algo como, te adoro, pero tu versión ebria necesita supervisión adulta. O mi favorita, no te estoy pidiendo que dejes de brindar, solo que no acabes brindando con el piso. Porque los verdaderos amigos no solo te acompañan a la fiesta, también son los que con cariño te ayudan a encontrar el límite. Antes de que termines bailando con la escoba y pensando que fue tu mejor noche, porque un spoiler les voy a decir, no lo fue la mejor noche, ni para tu acompañante, ni para los amigos, ni para nada. Así es que, bueno, todo con medida, te puedes divertir, echar tus traguitos a gusto y no pasar de la raya y todos contentos y felices. Y también te vas a divertir muchísimo. 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

0: Esa es de las informaciones que a la mayoría de las personas les puede ser intramuscular, pero Sonia Casillas considera dentro de sus prioridades entender, comprender, conocer la profundidad del ser humano. Y como Sonia Casillas es una arqueóloga de estos conocimientos, voy a compartir con ustedes quiénes se echan los pedales más apestosos. ¿Ellos o ellas?
1: O ellas.
0: Ellos. Sí, suena a broma, pero alguien decidió investigarlo seriamente.
1: Pues es según lo que comas, ¿no? ¿O qué?
0: Sí. De acuerdo a la nota que estoy leyendo, la ilustración que le ponen al científico que lo investigó es el doctor Popó. Bueno, el doctor Michael Lewitt, no el doctor Popó, que es un gastroenterólogo, se puso a investigar unos pedillos en 1998.
1: ¡Ay, qué ociosidad!
0: Exacto. A 16 personas les dieron de comer cantidades importantes de frijoles negros.
1: Ok.
0: Y azúcar sintético para aumentarles los gases, ¿ok?
1: Ok.
0: Azúcar sintético, o sea que las cosas azucaradas sintéticamente pueden producir más gases. Bueno, okay. Frijoles, azúcar sintética, muchos frijoles. Esos 16 individuos estuvieron trabajando esa mezcla peligrosa y finalmente les fue colocado a cada una de esas 16 personas, en nombre de la ciencia, un tubo rectal para recolectar todos esos gases en una bolsa sellada.
1: ¡Ay, qué asquito! Ok.
0: Los gases fueron analizados para saber qué compuestos tenían. Luego vino la parte difícil con una jeringa a 3 centímetros de su cara. Dos jueces olieron las muestras.
1: ¡Oh, no, qué asco!
0: Y las calificaron.
1: No,
0: cero significa sin olor, al 8 que significa muy ofensivo. Bueno, ¿quiénes produjeron más gases? Ellos. Muy bien. Los hombres. El promedio de gas es media taza por cada pedillo. Ese es el promedio de un hombre. Las mujeres... ¿No te rías?
1: No, qué asco.
0: No te rías, enorgullécete de tu género, triunfador. Porque ay, aunque bueno, las mujeres produjeron menos gases, sus gases tienen una mayor concentración del compuesto que produce el muy famoso olor a huevo podrido.
1: ¡Ew!
0: Así que, el ganador del pedillo de oro es... ¡Ellas!
1: Plano. Ay, qué asco.
0: Sí. Podríamos marcar un empate. O sea, los hombres en volumen más gases.
1: Más pedorrillos.
0: Mujeres menos, pero más peligrosos. Dejémoslo así. Bueno, Sonia Casillas, espero que esta información la conserves para siempre en este archivo que has ido construyendo a lo largo de tu vida. La más grande experta en el tema, por supuesto.
1: Los míos no huelen a flores.
0: Ay, has vivido. ¿Cuántos años llevas de casada?
1: De panteón.
0: ¿Cuántos años llevas de casada?
1: 35.
0: Ese hombre es un caballero. Oh, perdón.
1: No. Yo solo puedo perdón. Decirte que es... El ¿cómo se decía? El donde viven Fiona y Shrek, el pantano.
0: ¿El pantano? Bueno, pues es un caballero o perdió el olfato. Gracias a todos, noche de viernes, no coman molletes.

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0: Pues estamos preocupados con esto de los contagios, que si el ébola, que si el otro, que si el esto y el otro. Fíjense que la UNAM explica cómo se propaga esta enfermedad y que puede ser mortal, obviamente, y cómo se transmite. O sea, como para que estemos un poco más tranquilos, porque ahora que viene el mundial y que si esto y que si contagios y que si no sé cuánto, para que estemos más tranquilos. El brote de ébola que afecta a la República Democrática del Congo mantiene una alerta en la Organización Mundial de la Salud, así como a gobiernos internacionales rumbo al Mundial 2026, por lo que las búsquedas sobre cómo se transmite esta grave enfermedad se ha disparado según Google Trends. O sea, andan, pero todo el mundo, a ver, oigan, pero ¿cómo es esto? Ante las dudas, el doctor Mauricio Rodríguez Álvarez, que es académico de la UNAM, explicó que el ébola puede propagarse por contacto directo con fluidos corporales de una persona enferma. Cabe destacar que hasta el momento no existen casos en México u otro país colindante, aunque el infectólogo Francisco Moreno advirtió que el país no estaría preparado para un brote de este tipo de enfermedad. ¿Cómo se transmite? La transmisión del virus ocurre por contacto directo con sangre o fluidos corporales de personas infectadas, incluyendo saliva, orina, vómito, leche materna o semen, así como por contacto con tejidos contaminados. Además, el virus puede transmitirse de animales silvestres infectados hacia los humanos mediante el contacto directo con sangre, órganos o fluidos corporales. El virus del ébola no se transmite a través del aire, ¿okay? Del agua, de los alimentos, no. Los expertos recalcaron que el virus no se propaga por vía aérea, por lo que las medidas de contención se enfocan principalmente en el aislamiento de casos sospechosos, rastreo de contactos y vigilancia epidemiológica. El periodo de incubación del virus puede variar de 2 y 21 días. Durante este tiempo, una persona infectada no transmite la enfermedad del ébola hasta la aparición de los primeros síntomas. ¿Y cuáles son los primeros síntomas? Cefalea, que es un dolor o molestia de cabeza, cuello o cara, fiebre alta, fatiga, dolor muscular. Sin embargo, conforme avanza la enfermedad, puede presentarse alteraciones neurológicas, daño hepático, daño renal, choque séptico, complicaciones hemorrágicas graves. Así es que, bueno, pues ya saben cómo se transmite, cómo está la cosa. Y también se pregunta que si hay un riesgo de epidemia. La enfermedad por virus del ébola solo puede diagnosticarse a través de pruebas de laboratorio, tomando muestras de sangre. En fin, por el momento no está así la cosa, pero bueno, nada más. Hay que tener cuidadito, ¿verdad? Y estar muy atentos de lo que nos dicen. Salud y bueno, yo creo que estar pendiente nada más. Muy bien, pues están en Joya 93.7, la radio inteligente.
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0: Ya estamos de regreso, estás escuchando Joya 93.7. En esta época donde comienzan las lluvias, en general la época donde hay acumulaciones de agua, proliferan los mosquitos. Y con la proliferación de los mosquitos vienen muchas cosas, muchas cosas. Sí. Yo ahora tengo muy cerca el caso de una familia muy, muy querida, que su hija de 11 años, en un viaje a Mérida, fue picada por un mosquito y regresó y dio inmediatamente los síntomas de lo que conocemos como dengue. Bueno, sin embargo, no todas las picaduras de mosquitos, es más, la enorme mayoría de las picaduras no pasan de ser solo una ronchita molesta. Una de estas picaduras puede ser, ¿no?, para algunas personas algo que los intranquilice cuando observan la roncha. Bueno, de acuerdo a la Clínica Mayo y estudios de la Universidad de Cleveland, la mayoría de las picaduras son inofensivas, pero se vuelven peligrosas cuando el insecto transmite virus específicos o cuando la respuesta inmunitaria del cuerpo es severa. ¿Qué es lo que pasa con una picadura? Cuando un mosquito te pica, introduce su saliva en el torrente sanguíneo, la cual contiene proteínas que tu cuerpo detecta inmediatamente como un factor extraño, desencadenando una respuesta inflamatoria local. Sí, te inyecta sus babas.
1: ¡Ew!
0: Bueno, el reconocido dermatólogo mexicano, el doctor Rodrigo Gutiérrez, explica qué es lo que ocurre en el tejido. Dice, introduce una saliva a nuestro cuerpo, la detecta como un factor extraño, empieza a generar una reacción inflamatoria, enrojecimiento, comezón y llegamos a tener ronchas. Esta situación activa algo de lo cual les quiero platicar esta noche y es el impulso de rascarse. Bueno, los especialistas dicen, esto es justo lo más dañino. Nosotros tenemos una barrera hidrolipídica. Esta barrera es la capa protectora de agua y grasa que tiene la piel, que nos protege. Pero cuando nos rascamos, la vamos a lastimar y la vamos a alterar. Hay que tener muchísimo cuidado, dice el especialista. Cuando las personas se rascan, se rompe esta barrera. Y entonces a algunas personas les puede generar infecciones en la piel y a otras les puede generar manchas. Sobre todo personas que tengan tonos de piel más oscuros o trigueños, es más fácil que se les formen manchas donde tuvieron un piquete de mosco que se rascaron y se reventaron. Así que, pues nada, hay que cuidarse, hay que evitar rascarse a como dé lugar. ¿Sirve ponerse cosas frías? Claro que sí. Otra cosa que sirve, hay productos que venden, de hecho bastante económicos en las farmacias. Algunos de ellos son pomadas, otros son gel, que sirven para disminuir la comezón, para disminuir la inflamación. Hay pomadas incluso que te puede recetar un médico general que te ayudan cuando ya te pegó una paliza unos mosquitos o sobre todo los niños chiquitos que no se controlan el rascado. Es bien importante que les pongas una de estas pomadas y los van a aliviar. Pues ahí está, las picaduras de los mosquitos. Y eso me recuerda una canción que dice...
1: Pican los mosquitos.
0: Pican con gran disimulo. Unos pican en la cara y otros pican en el cuan. Ah, ¿verdad? Regresamos.
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0: Chicos, puta atención. ¿Son adictos al celular?
1: Tal vez sí, y quizá no se han dado cuenta. Miren a su alrededor, o mejor dicho, mira hacia abajo. Seguramente hay alguien viendo su celular justo ahora. Tal vez seas tú, te estoy viendo. Y es que casi 20 años después de la llegada de los teléfonos inteligentes, nos enfrentamos a una realidad incómoda. Queremos tanto nuestros celulares que muchas veces ya no sabemos estar sin ellos. ¿Te ha pasado que sales de casa, olvidas el teléfono y sientes ansiedad? ¿Tú qué haces, Charles?
2: No, pues me regreso.
1: Yo también, la verdad.
2: Es que hay muchas cosas que ya... A ver, simplemente pues en el

0: O sea, a ver, el comunicador es testigo. Mi teléfono ya estamos a punto de ponerle un seguro millonario como las piernas de Kylie Jenner. O sea, no sabes lo que hay aquí guardado.
1: Claro, claro, claro. A ver, o que lo revisas solo un segundo y cuando vuelves a ver el reloj pasaron 40 minutos.
0: Ah, sí,
1: claro. Bienvenidos al club. Hoy la adicción al celular ya no parece una exageración, es una preocupación real. En varios países, escuelas han comenzado a prohibir los teléfonos en las aulas por su impacto en la atención y el aprendizaje. Y cada vez más especialistas, en la semana salió esto también de las escuelas, ¿eh? Y cada vez más especialistas alertan sobre el diseño de aplicaciones pensadas para mantenernos conectados o atrapados. Eso lo dijo The New York Times. Pero aquí viene lo importante. No se trata solamente de cuánto tiempo pasas frente a una pantalla, sino de qué estás haciendo ahí. El doctor Jason Nagata, investigador de la University of California, San Francisco, lo explica así. El problema empieza cuando el celular comienza a afectar tu vida real. Cuando interrumpes una conversación para revisar una notificación, cuando en la comida todos están juntos pero nadie te está mirando, cuando ya no puedes dormir sin ver un último video, por favor. Y cuidado, no son solo los jóvenes, los adultos también estamos ahí. Muchas veces pedimos a los hijos que suelten el teléfono mientras respondemos mensajes en la mesa, por Dios. Entonces, ¿qué podemos hacer? ¿O se meten al baño 38 horas? Bueno, entonces, ¿qué podemos hacer? A ver, primero, evaluar el problema. Preguntarnos con honestidad. ¿Mi celular me sirve o me controla? Segundo, poner límites claros. No celulares en la mesa, no celulares en la recámara, no celulares antes de dormir. Parece básico, pero funciona. Diversos estudios muestran que dormir sin el teléfono cerca mejora el descanso y reduce la ansiedad. Eso dice la American Academy of Pediatrics. Bueno, tercero, pensar menos en el tiempo y más en el contenido. El profesor Cole Newport de Georgetown compara algunas apps con comida chatarra. Instagram, TikTok, Reels infinitos. Diseñados para que nunca digas, ya fue suficiente. Y como pasa con la comida basura, a veces no basta con medir cuánto consumes. A veces hay que dejar de consumirla. Y el cuarto, reemplazar el hábito. Porque no basta con decir, voy a usar menos el celular. Hay que ofrecerle algo más a tu cerebro. Leer, caminar, cocinar, escuchar música, hablar con alguien mirándolo a los ojos. La escritora Jenny Odell, autora de How to Do Nothing, dice que recuperar nuestra atención es casi un acto de rebeldía. Volver a mirar el mundo real, escuchar, observar, estar presentes. Porque tal vez el problema no es el celular, el problema es todo lo que dejamos de vivir mientras lo estamos mirando. La próxima vez que desbloquees tu pantalla, pregúntate, ¿de verdad lo necesito? ¿O solo estoy llenando un vacío? Y si la respuesta incómoda, quizás sea hora de poner el teléfono boca abajo. Si es incómoda, por supuesto, voltea tu teléfono y volver a levantar la mirada a los demás, a tu familia, a quien esté contigo. Así es que, pues ya sabes, pongan mucho ojo en esto. 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

0: El arroz es uno de los alimentos básicos, es un alimento sumamente importante, pero algo que de pronto no nos dicen es que el arroz es muy delicado, es algo que se echa a perder rápidamente si no tienes ciertos cuidados. Cualquiera podría pensar, claro, es muy, muy resistente, muy fácil de conservar. No, el arroz fácilmente se echa a perder y en esta temporada de calor y de cambios de clima, los alimentos sufren mucho y es cuando más nos enfermamos del estómago. Bueno, ¿cómo evitar que se eche a perder? Primero que nada, ¿por qué se descompone tan rápido? El calor y la humedad favorecen bacterias, el arroz cocido es sensible a las altas temperaturas y la mala conservación acelera, pero muchísimo, su deterioro. ¿Cómo se debe de enfriar? Antes de guardarlo en el refrigerador, tienes que dejarlo enfriar completamente. Por ningún motivo refrigeres arroz cuando aún está caliente.
1: Correcto.
0: Y evita cambios bruscos de temperatura con el arroz. ¿Cómo se debe almacenar el arroz adecuadamente? Bueno, definitivamente recipientes herméticos es lo más recomendable. Refrigerar lo antes posible, pero recuerda, no debe estar ni siquiera tibio.
1: Ni tibio, claro.
0: Ya tiene que estar temperatura ambiente, ¿no? Uh-huh. Lo más fresco posible. Se debe de mantener en la parte más fría de tu refrigerador. Todo mundo ya va ubicando la zona de tu refri más fría. Para saber cuál es la más fría, cuando abras la puerta, busca los conductos, las salidas que tienen de frío los refrigeradores. Casi siempre las tienen al centro arriba.
1: O lo más arriba, sí, ajá. Casi. Ajá,
0: casi
1: ajá.
0: Siempre. Esa suele ser la zona más fría del refrigerador. Y si no lo vas a consumir pronto, lo puedes congelar previamente enfriado, ¿ok? O sea, ya que está frío, lo puedes meter a congelar. ¿Cuáles errores se deben evitar? Dejarlo horas a temperatura ambiente, eso lo echa a perder. Guardarlo destapado, no sirve. Y recalentar varias veces la misma porción con el arroz no aplica. ¿Cómo saber si ya no sirve? Porque tiene un olor agrio o desagradable, es muy
1: obvio. Huele muy feo, es
0: muy
1: obvio.
0: Feo.
1: Sí.
0: La uh-huh. textura es viscosa o pegajosa y tiene cambios de color o incluso en momentos donde ya está muy, muy echado a perder, se le ve el moho, ¿ok? Bueno, pues ahí está, recuérdalo, el arroz por mucho es uno de los alimentos más delicados para guardar.
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0: evento, otro evento. CDMX tendrá el festival del Bimbap. O sea, ¿qué es eso del bimbap? ¿Sabes qué es bimbap? Ahorita les voy a platicar. Con platillos coreanos y actividades gratis. Ahí les va la fecha, el horario, la sede, todo, todo, todo, donde podrán disfrutar de lo mejor de la comida surcoreana. Sí, si eres fan de la K-food, porque ya es el K-pop y el K no sé qué, este es el
1: K-food. Y el K-drama, el K-drama.
0: Exacto, exacto.
1: ¿Tú no ves K-dramas?
0: No, no he visto que
2: estás perdiendo.
0: Dicen que está
2: algo.
0: Buenísimo.
1: Lalo te lo certifica, ¿eh?
0: Sí, que están buenísimos. Yo sé. Pues bueno, en esta ocasión no se pueden perder el festival del Bibimbap. Así se llama, como Bibibibibombom. Se llama Bibimbap 2026, un evento en la CDMX donde podrán probar lo mejor de la comida de la República de Corea y disfrutar sus tradiciones. Cuauhtémoc celebra la amistad entre culturas con mucho sabor. Esto indicó la alcaldía organizadora del evento en una publicación en redes sociales. ¿Cuándo y dónde es el festival del Bibimbap 2026? Se llevará a cabo el sábado 23, o sea, mañana, en un horario de 9 a 2 de la tarde. La entrada será gratuita para el público en general, por lo que les recomendamos llegar temprano para que puedan disfrutar de todo el evento. La sede será el Foro Lindbergh del Parque México, ubicado en Avenida México, sin número, Colonia Hipódromo, en la Alcaldía de Cuauhtémoc. Para llegar en transporte público, pueden tomar la línea 1 del Metrobús y bajar en la estación Campeche. De ahí solo tendrán que caminar unos minutos sobre Avenida Michoacán hasta llegar al parque. ¿Qué es la bibimbap? Bueno, es uno de los platillos más representativos de la gastronomía surcoreana. De acuerdo con El País, la traducción de su nombre sería algo así como arroz mezclado. Y en esencia es precisamente eso. Es un bowl. Se sirve arroz blanco mezclado con vegetales, carne y en ocasiones le ponen huevo. Si gustan, pueden agregarle una pasta de chile rojo llamada gochujang. Aunque deben, es gochujang, exacto. Aunque deben tomar en cuenta que suele ser bastante picante. Si aún no lo pruebas, el festival del Bibimbap 2026 en CDMX puede ser una gran oportunidad para descubrir nuevos sabores traídos del otro mundo. Además, se espera que haya otras actividades y más platillos coreanos para completar la experiencia. Así que vayan apartando la fecha. Es mañana, porque ese festival no solo será una parada obligada para los fans de la comida coreana, sino también una oportunidad para acercarse a parte de la cultura surcoreana, sin salir de la Ciudad de México. Así es que hay que aprovechar. Es el día de mañana.
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1: Gracias a todas las personas que estuvieron con nosotros esta noche de viernes. Los dejamos con una temperatura muy agradable, con un fin de semana por delante, con posibilidades de lluvia tanto sábado como domingo. Así que si tienen actividades al aire libre, consideren esto. Independientemente de que el clima está calentito, está rico, y que con la lluvia está bochornoso, pues hay que cuidarse. Y Sonia Casillas, qué gusto tenerte esta noche, qué bárbaro, me cambió la vida, no puedo
2: ¡Hombre!
1: Más.
2: No, hombre, ni me lo digas, yo feliz, claro.
1: Sí, se escucha una felicidad tan natural en ti.
2: Sí, claro. Oye, es viernes, diga.
1: Efectivamente, el partido de Pumas Cruz Azul del pasado jueves terminó empatado.
2: ¡Ay, sí, qué nervios!
1: O sea,
2: ¿y tú sigues con tu playera? ¿No, que no te has bañado? ¿Así?
1: No, con la buena suerte.
2: El día del partido y luego el jueves, y ya, o sea, todo el tiempo.
1: Esta la tengo así, sin bañarme, sin lavarla, desde hace varios torneos.
2: O sea, ayer, no, te la pusiste ayer, ¿no?
1: Sí.
2: Y luego, ay, sí.
1: Y ahorita me la puse para molestar otra vez, pero el próximo domingo la sacaré y haré todo un ritual.
2: El partido es el domingo, no es el sábado.
1: El partido es el domingo, Sonia Casillas.
2: Domingo, okay.
1: El domingo, todo se define el domingo. Ahí es donde va a ser una guerra de titanes. O sea, después de la vapuleada que puso Cruz Azul a Pumas con la cantidad de intentos de gol, de remates donde el portero Keylor las paró milagrosamente, postes. O sea, de verdad Cruz Azul era un pelotón de fusilería. Yo no entiendo cómo no cayeron varios goles contra Pumas. Pero se acabó el gas. Entonces, a ver el domingo. Yo creo que se va a poner muy bueno. Yo también espero que haya un buen comportamiento de las aficiones.
2: Ay, por favor.
1: Se calentó mucho todo. Y nada, que sea divertido, que sea un momento lindo para el fútbol y para sus aficionados. Sonia Casillas, que tengas muy buena noche y mejor fin de semana.
2: Muchas gracias. Nos vemos el lunes.
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0: 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Hoy en El Platillo Sabio te enseñaremos a preparar una receta muy rendidora: salchichas a la mexicana.
1: Y para acompañar este y muchos otros platillos, dedicamos nuestra guía de consumo al oro verde de México, el aguacate. Analizaremos sus variedades, cómo elegir el mejor en el mercado y los secretos para conservarlo fresco por más tiempo. ¡Acompáñanos!
2: Bienvenidas y bienvenidos a Revista del Consumidor Radio. Soy Joy Ramírez. Hoy, en el Platillo Sabio Profeco, nos acompaña Mati Vargas, cocinera tradicional queretana, quien nos va a enseñar a preparar unas deliciosas salchichas a la mexicana desde cero. Bienvenida, Mati.
3: Gracias, Joy. Esta receta les va a encantar. Comenzamos. Los ingredientes que necesitamos para hacer las salchichas caseras son 1 kilo de pechuga de pollo, 400 gramos de hielo picado, 200 gramos de lardo de cerdo o lomo de cerdo, 140 gramos de fécula de maíz, 20 gramos de sal, 16 gramos de cebolla en polvo, 8 gramos de fosfato de sodio, 8 gramos de sal cura, una cucharadita cafetera de paprika, agua, funda de celulosa para la salchicha e hilo de algodón. Para nuestra preparación de salchichas a la mexicana, requerimos 2 jitomates medianos en cubos, media cebolla fileteada, un chile verde, un diente de ajo fileteado, cilantro picado, sal al gusto, aceite y 6 de las salchichas que vamos a preparar cortadas en rodajas. Comenzaremos preparando el embutido. Primero, cortamos la carne en cubos pequeños y la ponemos en la licuadora junto con las sales mezcladas. Y mientras se licúa, agregamos una tercera parte del hielo molido. Además, añadimos nuestro colorante natural, que es la paprika. Luego, el lardo de cerdo o lomo de cerdo. Y al final, el resto de los ingredientes, incluyendo el hielo. Licuamos hasta que se integren bien los ingredientes y reservamos la mezcla en un bowl. Ahora, para darle forma a las salchichas, colocamos la mezcla dentro de la manga y embutimos en la funda de celulosa, rellenando a presión las tiras largas y atamos por uno de los extremos. Dividimos las salchichas en porciones atándolas con hilo de algodón. Para cocinarlas, colocamos las tiras de salchichas en las bolsas resellables de grado alimenticio y extraemos la mayor cantidad de aire posible. Calentamos previamente el agua a punto de ebullición, introducimos la bolsa de salchichas y cocinamos de 30 a 40 minutos. Al finalizar la cocción, sumergimos las salchichas en un bol con agua fría y hielos. Esto es para crear un choque térmico y las llevamos a refrigeración por 24 horas. Es muy importante que no retiremos la funda de celulosa hasta que las vayamos a usar. Ya seleccionadas, las colocamos en una bolsa al alto vacío para almacenarlas en el refrigerador. Estas salchichas pueden durar una semana almacenadas en refrigeración dentro de la bolsa. Ahora vamos a llevar estas salchichas caseras a otro nivel. Para su preparación, agregamos aceite en una cazuela y sofreímos la cebolla, el ajo e incorporamos las rodajas de salchicha. Agregamos el chile picado y después el jitomate en cubitos. Sazonamos con una pizca de sal y colocamos un poco de cilantro picado. Por último, dejamos cocinar por 10 minutos aproximadamente hasta que todo quede bien integrado. Recuerden que el platillo sabio Profeco es fácil de preparar, tiene buen sabor, aporta un balance nutricional y rinde para varias porciones. Anímense a prepararlo y cuéntenos en nuestras redes sociales cómo les fue. Yo soy Mati Vargas, cocinera tradicional queretana, y fue un gusto cocinar con ustedes.
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1: El aguacate es una de las grandes aportaciones de México para el mundo. Es un alimento de textura suave y sabor inconfundible que proviene del árbol Persea americana, originario del centro de México y zonas altas de Guatemala.
0: Su nombre proviene del náhuatl aguacatl y según la región, también se le conoce como abocado, palta, cura o pagua. Este alimento posee una gran versatilidad culinaria, además de aportar un alto contenido de grasas saludables, fibra, vitaminas y minerales.
1: En 2024, el aguacate se consolidó como el tercer producto agroalimentario más exportado por México. Esto lo posiciona como un pilar estratégico del sector agrícola y del comercio exterior nacional. Asimismo, México concentra alrededor del 28% de la producción global, lo que lo convierte en el principal productor a escala internacional.
0: Pero no todos los aguacates son iguales. Cada uno tiene características distintas, por lo que tienen distintos usos. Puede ser aguacate Hass, el más popular en el mercado internacional. Si buscas una textura cremosa, este es el elegido, además de tener un inconfundible sabor a nuez. No te dejes engañar. Cuando su cáscara se torna oscura, casi negra, es que está en su punto. Lo mejor, está disponible todo el año.
1: Aguacate criollo. Tiene una cáscara muy delgada y suave, que en algunos casos es comestible. Además, destaca por su gran resistencia al frío.
0: Aguacate fuerte. Con su forma de pera, este aguacate luce una cáscara gruesa, ligeramente áspera con puntos amarillos. Por dentro, tiene una pulpa muy cremosa. Está disponible desde finales de otoño hasta la primavera.
1: El aguacate es un gran aliado para tu salud. Aquí te contamos cómo te ayuda. Tendrás una salud cardiovascular envidiable, ya que sus grasas monoinsaturadas son expertas en reducir el colesterol malo y elevan el bueno, evitando que se acumule en tus vasos sanguíneos. Tiene poder antioxidante. Gracias a su vitamina E, disminuye el riesgo de enfermedades cardiovasculares y degenerativas.
0: Si buscas mejorar tu salud digestiva, su alto contenido de fibra y agua son la clave. Juntos favorecen el tránsito intestinal y previenen el estreñimiento. Gracias a que es bajo en sodio, pero muy alto en magnesio y potasio, el aguacate es el alimento adecuado para personas con hipertensión arterial.
1: Para que puedas aprovechar todos estos beneficios en tu salud, te compartimos algunas recomendaciones de compra. Observa el color de la piel y prefiere los aguacates de color más oscuro, ya que generalmente indican mayor madurez. ¡Ojo con los golpes! Elige siempre una cáscara sin magulladuras, manchas profundas ni grietas.
0: Haz la prueba de firmeza. Lo ideal es que se sienta firme, pero ceder ligeramente al presionarlo. Para evitar su oxidación, solo aplica unas gotas de limón sobre la pulpa. Guárdalo en un recipiente hermético y directo al refrigerador. Eso sí, si ya está maduro, no esperes mucho. Consúmelo en 1 o 2 días.
1: Compra aguacates verdes. A temperatura ambiente, estos alcanzarán su punto óptimo de maduración en unos 4 o 5 días. ¿Los necesitas antes? Acelera el proceso. Envuélvelos en papel periódico o colócalos en una bolsa de papel. Siempre a temperatura ambiente.
0: Detén la maduración. Si tu aguacate ya está maduro pero no lo vas a usar todavía, refrigéralo. Puede conservarse fresco hasta 2 semanas y se mantiene a 7 centígrados. Ahora ya lo sabes. Elige bien. Cuida tu salud y sácale todo el provecho a ese tesoro del campo.
1: No olvides que con la herramienta ¿Quién es quién en los precios? Puedes comparar precios para tomar las mejores decisiones de compra. Entra a qqp.profeco.gob.mx. Recuerda que para ser una persona consumidora responsable, hay que estar bien informada.
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3: Buenos días a todos. Comenzamos. Enfoca toda tu atención y tu intención. Amado Dios, hoy me acerco a ti con humildad y con esperanza viva en mi corazón, inspirado en las palabras del Salmo 16, que me recuerdan que tú eres mi porción, mi herencia y mi proveedor fiel. Tú conoces cada una de mis necesidades, cada preocupación que me quita la calma y cada deseo profundo de mi corazón. Por eso, hoy te entrego con fe todo lo que soy y lo que necesito, sabiendo que tú tienes el poder de sorprenderme con tu bondad y tu provisión. Te pido que abras los caminos de la provisión milagrosa, que pongas en mi vida oportunidades inesperadas, personas justas, puertas abiertas y bendiciones financieras que lleguen directamente de tu mano. Que el dinero que necesito para vivir con dignidad, ayudar a los míos, cumplir mis responsabilidades y seguir soñando, llegue sin angustia, sin temor y sin carga. Que llegue limpio, bendecido, multiplicado y con paz. Tú eres el Dios que sostiene mi copa, que me guía aún en la noche, que no me deja solo ni cuando todo parece incierto. Y aunque ahora no entienda los procesos que vivo, confío plenamente en que estás obrando en mi favor. No permitirás que me falte lo necesario. No permitirás que la escasez venza al propósito. Sé que muy pronto veré tus maravillas, porque lo que has preparado para mí es abundancia, estabilidad y bendición. Declaro con fe que mi vida se alinea a tu voluntad. Mis manos se abrirán para recibir y también para dar. Que lo que hoy me falta, mañana sobre. Que donde hubo puertas cerradas, haya ahora ventanas de milagros. Porque tú, Señor, eres mi refugio, mi proveedor y mi esperanza. Gracias, Padre, por tu amor constante, por tu fidelidad inquebrantable y por los milagros que ya estás preparando. Recibo con alegría todo lo bueno que viene, sabiendo que si viene de ti, será perfecto, justo y bendecido. Soy Mariano Osorio. Piensa positivo. Thank you.

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3: Buenos días, comenzamos este 23 de mayo por Joya 93.7, siempre con la alegría de poder acompañarte, de servirte, de estar juntos. Hoy es sábado 23, buenos días Chucho, buenos días Elba, buenos días Juanito, a todo el equipo de Joya, un enorme abrazo y a ustedes también que nos van a acompañar durante este sábado con una muy buena programación musical, de verdad. Muchas muy buenas grandes canciones, solamente los éxitos que se consolidan, que están aquí en Joya 93.7 y que los vamos a poder cantar, bailar y disfrutar juntos. Y obviamente, voces inteligentes e interesantes, contenidos de valor y este nuevo estilo de vida que proponemos a partir de la radio inteligente. Soy Mariano Osorio, espero que la pasen muy bien, que tengamos juntos un extraordinario, maravilloso y divino sábado.
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4: Bueno.
5: ¿Dónde te has metido hoy?
4: Sí, soy yo.

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0: Son las 6:11. 6:11.
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6 de la mañana con 18 minutos. Son las 6 con 18.

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¿Cuándo fue que empezamos a ser amigos? No lo sé. ¿No te parece curioso que con tu pareja siempre quieres llevar la cuenta? Recordar el día y el momento exacto en que se conocieron. ¿Cuándo empezaron su relación? ¿A qué hora? ¿En dónde? Con tu pareja celebras aniversarios y con los amigos es algo que realmente sobra. No importa el momento exacto, ni la hora o el día en que los conoces. Solo importa que a través de esos años, meses y días, vas construyendo momentos inolvidables. Con el presente construyes las anécdotas del ayer. Recuerdas tal o cual fecha por sucesos importantes pasados a su lado. Pero no tienes la presión de recordar en qué día exacto fue que empezaste a ser amigo de alguien. Es más, tal vez al principio te caía mal o no pensaste que algún día podrías llevarte bien con esa persona que hoy es tu gran amigo o tu gran amiga. Estuve pensando en todo ello y bueno, no importa si los conozco desde hace algunos 7 años o 4 o 5 o tengamos unos cuantos meses de complicidad. Lo importante es que en algún momento del tiempo se dio el milagro de esta afortunada coincidencia, de esta linda amistad que a través de ese mismo tiempo se ha ido construyendo en un ambiente de confianza, de respeto, de cariño, de ayuda mutua, de tolerancia. ¿Cuántos años cuesta construirlos? Y que pronto pueden perderse. No te digo esto en una fecha especial, pues como ya te comenté, eso sale sobrando. Te lo digo solo porque ayer, porque mañana, pero sobre todo hoy, te considero y te siento cerca, como a un amigo o a una amiga que quiero mucho y con quien me encanta convivir. Así es que te envío este enorme abrazo y todo mi agradecimiento y toda mi solidaridad. Que la vida te sonría siempre. Recuerda que cada vez que sonríes se borra una tristeza y se ilumina una esperanza. Muchas personas entrarán y saldrán de tu vida, pero solo verdaderos amigos dejarán huellas en tu corazón. Para manejarte a ti mismo, usa la cabeza. Para manejarte con los amigos, usa el corazón. El enojo es solo una carta de peligro. Si alguien te traiciona una vez, es su falta. Si te traiciona 2 veces, entonces es tu falta. Las grandes mentes discuten las ideas. Mentes promedio discuten los eventos. Mentes pequeñas discuten a las personas. El que pierde dinero pierde mucho. El que pierde a un amigo pierde mucho más. El que pierde la fe lo pierde todo. Las personas jóvenes y bonitas son accidentes de la naturaleza, pero las personas viejas, bonitas, son obras de arte. Aprendamos de los errores de otros, abramos el corazón y aceptémonos como amigos. Tal vez no vivirás lo suficiente para aprender todo de ti mismo, ni yo. Pero los amigos, como somos ahora nosotros, nos enseñamos siempre cosas buenas. Nosotros empezamos este círculo, este grupo, este círculo de amigos. ¿Y cómo es un círculo? No hay ni principio ni fin. Porque el ayer es historia, el mañana es un misterio y hoy es un regalo divino que llamamos presente y que tenemos frente a nuestros ojos. Las cosas más hermosas y mejores en el mundo no pueden ni verse ni tocarse, pero se sienten en el corazón. Así es que no sé cuándo fue exactamente que empezamos a ser amigos o a tomarnos un poco de confianza y todo el respeto, pero sé que hoy estamos juntos en esta maravillosa coincidencia llamada hoy. Y muchas gracias.

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9: Es Joya 93.7, la estación de Cani García. Me gusta mucho la anécdota que cuenta Cani de un periodista que le escribe y que pues, le dice que no le gustó su show. En fin, mejor no se las platico yo. Escúchenla ustedes, muy bien contada por Cani García, aquí en Joya 93.7. ¡Feliz sábado!
15: Y bueno, y canté. Y el Twitter de periodista decía... Si quieres ir a un concierto donde la gente lo cante todo y el artista nada, vete a los conciertos de Cani García. ¡Uy!
9: ¡Auch!
15: Fue bien doloroso. Hoy en día ese periodista es súper fan y ha ido a un montón de conciertos míos. Y yo cogí y le contesté para atrás. Y le mandé un mensaje directo y le dije, oye, lo siento mucho, pero al igual que seguramente tú te enfermas y tienes que ir a tu emisora de radio y dar la mejor cara... Yo le dije, yo venía de un show de una hora y media, estaba afónica y no quería quedar mal con la emisora y tuve que ir y no tuve remedio que hacer esto. Qué pena que no te lo pude contar, pero nada, te invito para mi próximo show, que quiero que me veas y veas que los shows no son así. Y el tipo le dio una vergüenza, porque lo menos que esperaba era que yo lo leyera. Pero me hizo también estar muy consciente de que la gente quiere cantar, pero la gente viene a que tú les cantes.
9: Sí, entiendo perfecto. Y bueno, esas cosas nos ayudan a crecer, ¿no?
15: Claro.
9: Por momento.
15: Oye, sabe mal, pero esas son las mayores enseñanzas.
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9: Ya son las 7 de la mañana con un minuto, 7-1.

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1: ¿Cómo hizo eco la entrevista que Gaby Pérez Islas trajo a la conversación, a la plática, el tema acerca del duelo? Y hay algo que a mí me resuena mucho cuando lo dice Gaby. El duelo no es un lugar al que una persona va a llegar como si llegara a una estación del tren y ya, ¿no? O que no necesariamente el tiempo sana todo. Y tenemos esta creencia muy arraigada. Escuchen cómo lo explica y cómo nos invita a procesar con trabajo todo lo que vivimos para poder llegar a un mejor lugar. Ella es tanatóloga, es una

0: Genial, gran amiga de Joya 93.7, Gaby Pérez Islas.
1: Primero te voy a hablar desde el doliente. El doliente tiene que entender que el duelo no es un lugar al que te mudas a vivir. El duelo es un trampolín que tú lo caminas y te lanzas a la vida para entrar más profundo. Nadie se tira de un trampolín y se queda en la superficie. Pero hay que trabajarlo. Es que el dolor no se va solo. Es que no podemos seguir creyendo que el tiempo todo lo cura. Porque te aseguro que ahorita nos están escuchando personas que te van a decir, hace 18 años murió mi mamá. Un día como hoy, hace 35 años falleció. Es que apenas hace 8 años todavía la tenía y estábamos festejando. El tiempo va a seguir corriendo. El tiempo no va a arreglar tu duelo, lo van a arreglar las tareas del duelo que tú tienes que hacer para cerrar eso.
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4: ¿Qué tal? Muy buenos días. Tome nota porque a partir de las 8 de la mañana de este sábado y hasta la madrugada del lunes 25 de mayo y debido a trabajos de mantenimiento, la línea 2 del metro dará servicio de trenes solo de Pino Suárez a Cuatro Caminos en ambos sentidos. El sistema de transporte colectivo comentó que el tramo de San Antonio Abad a Tasqueña permanecerá cerrado y habrá servicio de apoyo gratuito de unidades de la RTP. El servicio se regularizará en su totalidad a partir de las 5 de la mañana del lunes 25 de mayo. Petróleos Mexicanos dio a conocer que fue atendida una fuga en el ducto de gas de LP Cactus Guadalajara, ocasionada por trabajos ferroviarios a la altura del tramo Santa Ana Palmillas, esto en el municipio de Polotitlán, en el Estado de México. Añadió que se realizó el paro seguro del ducto y que se lleva a cabo una quema controlada del producto para evitar riesgos. Por fortuna, no se reportaron lesionados. Y el Escuadrón 102 de la Fuerza Aérea Mexicana en pie de la cuesta en Acapulco nombró piloto por un día a José David Sotelo, un pequeño de 12 años que padece parálisis cerebral parcial. Acompañado por su familia y médicos del CRIT de Acapulco, José David recibió su uniforme de helicópterista y fue investido como miembro honorario de los Guerreros del Sol. Y en el mundo, los países signatarios del Tratado sobre la No Proliferación de las Armas Nucleares fracasaron en su intento de alcanzar un acuerdo sobre un texto que debía reafirmar los objetivos de desarme. Para Noticentro, informa Alejandra Martínez Delgado.
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0: estamos ya en este instante listos para llevarte a la Ruta Joya y recibirte con los brazos abiertos. Bienvenido, Martín. Buenos días.
1: Amigo querido, muy bonito sábado. Sábado 23 de mayo del 2026. Y le enviamos un fuerte abrazo a la doctora Chayo Busquets, que el día de hoy sabadito, está cumpliendo años. Un fuerte abrazo a Chayo. Y por otra parte, pues ya estamos ubicados en la avenida Zacatepetl, Colonia Jardines del Pedregal, Alcaldía de Álvaro Obregón, frente a la puerta 4 de Perisur. Avenida Zacatepetl, Colonia Jardines del Pedregal, Alcaldía de Álvaro Obregón, frente a la puerta 4 de Perisur, donde vamos a pegar calcomanías, vamos a regalar distintivos en esta ubicación. Muchas gracias, amigos.
0: Gracias, Martinillo. Regresamos con ustedes en unos momentitos. Soy Mariano Osorio. Piensa positivo.

0: 7:34 de la mañana. 7:34.
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16: Son las 7:55. 7:55.

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0: 8 de la mañana con 14 minutos. 8:14.
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1: Antes de continuar, vámonos a la Ruta Joya. Estamos listos con el martinillo mexicano. Bienvenido, Martín. Buenos días.
2: Una, dos, tres. ¡Manito querido! ¡Qué gusto saludarles este sabadito 23 de mayo del 2026! Y la Ruta Joya 93.7 ya se encuentra ubicada porque vamos a obsequiar accesos Joya 93.7.

0: en ticketmaster.com.mx o en las taquillas del Cantoral. Pero aquí, a mujeres que tengan bien pegadita la calcomanía o sus distintivos, se llevan estos accesos. Y aquí vamos a estar hasta las 9:30 de la mañana pegando calcomanías, regalando distintivos en Avenida Zacatepetl, Colonia, Jardines del Pedregal, Alcaldía de Álvaro Obregón, frente a la puerta 4 de Perisur. ¡Gracias!
1: Gracias, Martinolo. Esto es Joya 93.7. Regresaremos más adelante. Yo soy Mariano Osorio. Me encanta estar contigo. Piensa positivo.
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3: Las 8 de la mañana con 29 minutos. 8:29.

0: Son las 8:37. 8:37.
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3: ¿Qué tal? Muy buenos días. Se publicó en el Diario Oficial de la Federación la nueva Ley Federal de Cine y el Audiovisual. Así, a partir de hoy, los cines comerciales deben reservar el 10% de su tiempo a películas nacionales, garantizando que duren mínimo 14 días en cartelera. Además, por primera vez se regula al streaming y las plataformas están obligadas a tener una sección exclusiva y visible para cine mexicano. Y seguimos hablando de cine, porque este 23 y 24 de mayo se realiza el Cine Picnic en el Centro de Cultura Ambiental Eco Guardas. La experiencia incluye recorrido, cine picnic y campamento, si usted lo desea. Los detalles los encuentra en las redes sociales de la Secretaría de Medio Ambiente de la Ciudad de México. En información internacional, Uganda anunció que registró 3 nuevos casos de ébola, lo que eleva a 5 el total desde que se descubrió el brote del virus en el país de África Oriental el pasado 15 de mayo. Y de nuestro almanaque, el fenómeno del déjà vu es una de las ilusiones de la memoria más intrigantes de la psicología y la neurociencia. Esta experiencia provoca la fuerte sensación de que un evento actual, a pesar de ser completamente nuevo, ya se había vivido en el pasado. Aunque antes se le atribuía a la clarividencia o a vidas pasadas, hoy la ciencia tiene una explicación. Los neurólogos señalan que se trata de un pequeño desfase o parpadeo en el cerebro. Ocurre cuando la información visual se procesa una fracción de segundo más rápido en el sistema de la memoria que en el pensamiento consciente. Para Noticentro informa Alejandra Martínez Delgado.
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0: Me trajo mucha alegría encontrar ese abrazo de Angélica María, como si el tiempo no hubiera pasado. O sea, tenía muchos años de no verla. Y es volver a encontrar a esa persona afable, cercana, querida, confiable, con la que parece que no terminó una conversación, sino que se quedó en puntos suspensivos y sin importar el tiempo, tú sigues retomando esa relación y esa plática con ella. Yo a ella le tengo un enorme cariño de muchos años, tantos años como el día que me casé. Ella estuvo invitada en mi boda y ella nos acompañó ahí, imagínense. Que si el tiempo vuela, pues de eso justamente es de lo que nos habla. No de la boda, pero de cómo el tiempo se pasa rápido.
1: Nunca pensé que lo que yo estaba grabando iba a ser éxito. Yo lo hacía por cantar, porque me gustaba cantar. Nunca pensé que esto fuera a suceder, que después de tantos años, sobre todo nunca pensé que la vida iba a pasar tan rápido, ¿verdad? Porque hazte de cuenta que cuando yo grabé Eddie, hace 60 años, y yo siento que hace como 30. O sea, la vida se va tan rápido. Gócenla, porque se va muy rápido. Gocen cada momento, porque se va rapidísimo. Pésquense a la felicidad, porque se va rápido.
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0: Feliz fin de semana, tengan un gran fin de semana, muy al estilo Joya 93.7 Chuchín. Buenos días, Elba, Luisito Aguilar, todos te saludamos con mucho cariño. 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
3: ¡Colegador! 9 de la mañana con 28 minutos. 9:28.

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1: Son las 9.37. Es la hora Joya. 9.37.

Esta mañana desperté emocionado con todas las cosas que tengo que hacer antes de que el reloj marque la medianoche. Tengo responsabilidades que cumplir hoy. Soy importante. Mi trabajo más importante, por cierto, es escoger qué tipo de día voy a tener. Hoy puedo quejarme porque el día está lluvioso, o puedo dar gracias a Dios porque las plantas están siendo regadas gratis. Hoy me puedo sentir triste porque no tengo más dinero. O puedo estar contento de que mis finanzas me empujan a planear mis compras con inteligencia. Hoy puedo quejarme de mi salud. O puedo regocijarme de que estoy vivo. Hoy puedo lamentarme de todo lo que mis padres no me dieron mientras estaba creciendo. O puedo sentirme agradecido de que me permitieran haber nacido. Hoy puedo llorar porque las rosas tienen espinas. O puedo celebrar que las espinas tengan rosas. Hoy puedo autocompadecerme por no tener muchos amigos. O puedo emocionarme y embarcarme en la aventura de descubrir nuevas relaciones. Hoy puedo quejarme porque tengo que ir a trabajar. O puedo gritar de alegría porque tengo un trabajo. Hoy puedo quejarme porque tengo que ir a la escuela. O puedo abrir mi mente enérgicamente y llenarla con nuevos y ricos conocimientos. Hoy puedo murmurar amargamente porque tengo que hacer las labores del hogar. O puedo sentirme honrado porque tengo un techo para mi mente, cuerpo y alma. Hoy el día se presenta ante mí esperando a que yo le dé forma y aquí estoy. El escultor que tiene que darle forma soy yo. Lo que suceda hoy depende de mí. Solamente de mí. Yo debo escoger qué tipo de día voy a tener. Y deseo que sea el mejor y más importante de todos. El día que he estado esperando. Y ya llegó. Es hoy, es aquí y es ahora. Hoy, si tú y yo queremos, puede ser un gran día.

0: Estás escuchando Joya 93.7, la radio inteligente. Juan San Millán, bienvenido. Buenos días, ¿Cómo estás?
1: ¿Cómo estás, Mariano? Qué gusto estar aquí contigo.
0: Igualmente. Un poco viendo cómo las personas están batallando con los cambios de temperatura bruscos.
1: Sí, los cambios de temperatura, ves que un calor que dices que está pasando. Ya ves que a veces hace frío, a veces hace calor. Y con eso, pues vienen también las enfermedades. Fíjate que tenemos sustancias que van deteriorando el cuerpo internas y externas. Por ejemplo, simplemente vivir en la Ciudad de México, respirar el aire contaminado que respiramos. También el no dormir bien o tener mucho estrés o simplemente el estrés dentro de la familia. Esto crea sustancias que deterioran nuestro cuerpo.
0: Jonathan, por eso se habla también de el envejecimiento acelerado. A ver, por un lado, pues es natural que todos tenemos que envejecer, pero claro, hay cosas, hay factores que nos hacen que todo eso vaya más rápido todavía.
2: Es correcto, Mariano. Diariamente nuestro cuerpo libera estos radicales libres que son moléculas que se encargan de destruir nuestras células sanas. Estas moléculas lamentablemente son las que aceleran el proceso de envejecimiento. Todas nuestras células son funcionales y lamentablemente esta muerte celular va a provocar que tengamos estragos, por ejemplo, cansancio crónico, que se nos olviden las cosas con facilidad, que nuestros órganos empiecen a degenerar más rápido incluso, y por supuesto esta muerte celular está relacionada con otras enfermedades crónicas que a la larga nos va a cobrar la factura a la vida, por ejemplo el Alzheimer o el problema de Parkinson, y esto se debe a que también afectan a las células de nuestro sistema, pues nuestro sistema nervioso, destruyendo nuestras células de poco en poco, y vamos a empezar a notar que la degeneración de nuestro organismo se va a acelerar justamente a consecuencia de esta muerte celular, Mariano. Pero también está comprobado, por ejemplo, que cuando generamos ateromas en el corazón es porque las grasas se oxidan dentro de las venas y arterias, haciendo que se formen con mayor facilidad estos tapones que obstruyen el paso sanguíneo a los órganos. Otro factor que también generan los radicales libres es que al gasto de energía tan excesivo que tiene para nuestro cuerpo, pues lamentablemente nosotros vamos a tener esta fatiga crónica. A pesar de que hayamos dormido bien, nos podemos alimentar, pues de cierta forma, de una forma adecuada, pero nosotros vamos a seguir teniendo este cansancio por acción de los radicales libres que se encargan justamente de destruir nuestras células.
1: Y fíjate que la mejor manera de cuidar nuestro cuerpo es a través de los antioxidantes. Y también fíjate que a lo que está muy padre es que el cuerpo obtiene sus antioxidantes de manera natural en la alimentación, precisamente a través de los frutos y de frutos que se han investigado, como por ejemplo los superfrutos que son el mangostán, el azaí, la granada, el cacao. Todos estos frutos vienen con una fuerza de antioxidantes, se llaman, el estudio que hicieron los científicos se llama la capacidad de órax, que es la capacidad de protección antioxidante que tiene los frutos. Y por ejemplo, la papaya trae 300 órax, el té verde trae 520 órax, pero el mangostán trae 2500 órax, el azaí 103.000 órax. Imagínate, 103.000 el azaí contra el té verde 520.
0: Y el que es muy famoso es el té verde.
1: Así es, entonces es 200 veces más potente. Y aparte, lo que es increíble es que estas frutas que ahorita siguen investigando, se les siguen descubriendo atributos. Por ejemplo, la granada se ha descubierto que es el alimento que mejor limpia nuestras arterias del colesterol. Y nosotros hemos desarrollado un producto que se llama Plenihub. 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
1: Exacto, wow. Sí, es un polvo, es un acidito que sabe rico, porque estas frutas aparte son ricas. Uh-huh. Entonces, el mangostán es una delicia, es dulcecito. El azaí sabe como si fueran tipo uvitas dulces. La granada roja, pues es buenísima.
0: Me estaba presumiendo, Juan, que lleva más de 2 años sin una gripa.
1: Bueno, una tosecita por ahí, sí, pero pues la verdad sí, sí es muy bueno. Aparte tiene probióticos, el zinc, el selenio, el cobre.
0: Muy bien, doctor, ¿cuál es la promoción del día?
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6: ¿Qué tal? Muy buenos días. Alrededor de las 3 de la mañana de este sábado se reportó una explosión en una bodega donde se almacenaba pirotecnia contigua al mercado de San Pablito, que es considerado uno de los principales puntos de venta de fuegos artificiales en Tultepec, Estado de México. De acuerdo con los vecinos, se escucharon al menos 13 estallidos en cadena. Los bomberos extinguieron el fuego y no se reportan personas lesionadas. Un juez federal dictó prisión preventiva para 5 exfuncionarios de Morelos vinculados al cártel de Sinaloa. Entre los detenidos están el alcalde de Atlacahuacán, el exmunícipe de Yecapixtla y 3 exmandos del ayuntamiento de Cuautla, acusados de delincuencia organizada y delitos contra la salud. El juzgador ordenó su traslado al penal federal de Hermosillo, Sonora. Y vamos a Tamaulipas porque ante el registro de unos 200 casos activos de gusano barrenador, el gobierno estatal y la Universidad Autónoma del Estado desplegarán brigadas de emergencia para frenar esta plaga. El operativo iniciará este lunes 25 de mayo en municipios como Burgos, Villagrán, Hidalgo y Ciudad Victoria. Y en el mundo, el Banco Mundial envió personal y recursos a la República Democrática del Congo para hacer frente al brote de ébola y está preparando un paquete de ayuda para garantizar que se puedan poner a disposición fondos con rapidez. Para Noticentro informa Alejandra Martínez Delgado.
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16: Llegó el sábado y el fin de semana. ¡Abre las puertas del cielo! Lo veo muy azul. Ojalá que le vaya muy bien a la máquina. Que el Cruz Azul mañana pueda imponerse ante los Pumas en su casa, que no está nada sencillo. 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Regreso con más y sigan disfrutando de este fin de semana muy al estilo Joya 93.7, la radio inteligente. ¿Qué les dice su intuición para mañana? ¿Pumas o Cruz Azul? ¿Qué dice tu intuición? Ya lo sabremos mañana.

0: Vámonos de inmediato porque la Ruta Joya ya llegó y nos dará muchísimo gusto recibirlos, saludarlos, darles un abrazo, darles la bienvenida. Adelante, Cristian, ¿cómo estás? Buenos días, ¿en dónde te encuentras?
1: ¿Qué tal, Mariano? Muy buenos días. Y antes que nada, quisiera mandarle un fuerte abrazo y felicitar a la doctora Chayo hoy en su cumpleaños. 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Muchísimas gracias, Mariano. Nosotros aquí los esperamos con los brazos abiertos.
0: Muchísimas gracias, Cris. Gracias a todo el público de Joya, esta gran familia, la familia Joya 93.7. Soy Mariano Osorio, regresamos. 10 de la mañana con 11 minutos. 10:11. Chamera.

0: 10 de la mañana con 15 minutos. 10:15.
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3: Esta semana hice una entrevista a Paul Forat el miércoles pasado. Él es la cabeza de Amazon Music en Latinoamérica y nos estuvo platicando sin duda parte de su historia, pero también cómo lograron construir una canción con Grupo Frontera para que sea la canción oficial de la selección mexicana de fútbol. La canción oficial de la selección. A Paul Forat lo conocí hace muchos años, cuando estaba en una agrupación muy famosa que se llamaba Cairo, en donde compartía créditos con Gabriel Soto, con Eduardo Verástegui, con este muchacho Paco Zorrilla. Y pues vaya que hicieron una revolución, ¿no? Cuatro galanes cantando "Dile que la amo, dile que la extraño". Paul Forat ha recorrido el camino de la industria de la música desde distintos ángulos y hoy nos comparte obviamente este logro de tener la canción oficial de la selección mexicana de fútbol y mucho más. Les recomiendo ampliamente esta entrevista. Cuando regresemos, acuérdense que esta la hicimos el miércoles, entonces nos habla del lanzamiento del video ayer viernes, pero la plática no tiene desperdicio, se la recomiendo mucho.

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15: 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La música y el fútbol tienen algo mágico en común. Ambos tienen el poder de unirnos, de hacernos vibrar y de ponernos la piel de gallina en un segundo. En nuestro país, un partido no empieza con el silbatazo inicial, empieza desde la reunión con tus amigos, desde los rituales familiares, de todas estas emociones compartidas. Y justamente para platicarnos cómo se fusionan estas dos grandes pasiones, hoy tenemos a un invitado de súper lujo. Está un gran amigo, experto en la industria musical, Paul Forat. Él es ni más ni menos que el señor de la música en Amazon Music en Latinoamérica. Él es Head of Music en Amazon Music Latinoamérica de habla hispana. Y me encanta tenerte aquí en este programa una vez más, después de algunos años de no vernos, querido Paul.
16: No decimos necesariamente cuántos, pero sí, sí, Mariano, un gusto enorme poder regresar, estar contigo aquí y platicando de esta pasión, ¿no? Que gracias a la música podemos seguir sintiendo después de tantos años. Nada, feliz de estar aquí contigo, María.
15: Quiero que me ayudes tú a contar esta anécdota. Sí, sí. Lo que acabo de ver, el video está fantástico.
16: Gracias, María. La verdad es que le decía a mucha gente que, y amigos, llevamos ¿no? demasiados años en esta industria, bendita industria de la música, pero yo creo que nunca me había emocionado tanto con algo. ¿Por qué? Porque la pasión que genera el fútbol, la buena, la mala, la ruidosa, es pasión pura. Y eso

0: juntarlo con la música y verlo reflejado en un video, ¿no? En esta ocasión, pues es muy emocionante. Nos dieron, te platicaba que para poder filmar el video con Grupo Frontera, nos dieron una hora y media de acceso a los jugadores de la selección. Entonces fuimos al CAR donde...
1: Perdón,
0: donde
1: pero para ahí. La filmación de un video es nada.
0: No, nada, nada, no, ni el saludo. O sea,
1: es mucho tenerlos una hora y media, es
0: sí,
1: todo.
0: Sí, pero teníamos que entender y respetar los tiempos de los seleccionados y saber que estaban ¿no? ahí en la concentración y demás. Pero bueno, todo se dio de una manera increíble. Pusimos la canción, los jugadores
1: pero es que está
0: empezaron
1: Javier Aguirre
0: a
1: llegar. Ahí.
0: Están todos. Está Rafa, está Memo.
1: Está Memo Ochoa.
0: Y luego, dentro de los jugadores, hay quienes de verdad se apasionaron por la canción. Por ejemplo, Alexis Vega.
1: Sí, sí.
0: Me dijo, yo quiero este pedazo de la canción, yo lo quiero cantar solo. Y nosotros, Alexis, sí, pero espera, vamos a compartir. No, este es mi pedazo. Y bueno, y grabó ese pedazo. Israel Reyes también, que además canta, es súper cantante. Tiene un pedazo también especial. Todos aparecen, todos se la creyeron, todos sintieron el propósito que tenía esta canción, que era estar todos en un solo corazón, apoyando a la selección.
1: Y justo de eso se trataba nuestra conversación antes de salir al aire. El fútbol también nos puede dar eso. O sea, estábamos haciéndonos bromas mutuamente porque si hay alguien que es puma de hueso colorado, es Paul. Y pues ya saben que yo pinto de azul también de pies a cabeza. Y sin embargo, esta confluencia, querido Paul, de ver lo que tenemos en México como la oportunidad de poder abrir las puertas sí. con estos partidos que se van a llevar a cabo en estas tres importantes ciudades de México, Guadalajara y Monterrey, y recibir a gente de otros países sí. y tener este tema de conversación común y volverte a emocionar y poner la piel chinita.
0: Somos México todos, ¿no? Somos México y queremos que todo el mundo que venga sea México y que lo puedan disfrutar. Y sí, como decíamos, el fútbol despierta estas pasiones y entre broma y broma, ¿no? Es esta emoción que te genera, no lo ves en ningún otro lado. Y la pasión y la conexión que hay históricamente de la música con el fútbol, eso ya existe. Lo único que estamos nosotros humildemente intentando es como tratar de amplificarlo, tratar de acercar esa pasión ya existente a través de lo que estamos haciendo, de los podcasts que estamos haciendo. Hicimos hace 6 o 7 meses una canción con Eden Muñoz también, que tenía que ver con la Copa Oro en ese momento. Entregamos todo por el fútbol. Se llamaba. Entonces estamos muy metidos, estamos muy convencidos de que es una manera genuina y real de conectar con México, con los mexicanos, los que viven en México y los que están fuera de México, ¿no? Porque con la música puedes viajar a todo el mundo. Entonces,
1: cuéntame un poco más, Paul, sobre la construcción de esta joya que tenemos al aire, de un solo corazón. O sea, ¿cuándo llega, digamos, al escritorio la canción? ¿Por qué Grupo Frontera? La idea de juntar a los seleccionados, tener a Javier Aguirre sí. cantando, bailando todos en ese mismo video. ¿Y qué relación tiene Amazon Music con ello?
0: Mira, tenemos Amazon es uno de los 4 principales sponsors de la selección. Y estamos sponsorando la Liga Femenil y la Liga Varonil. Y a mucho orgullo. Es un movimiento que hicimos en Amazon histórico. Nunca en la vida Amazon había estado relacionada con el fútbol en México. Entonces hicimos este acercamiento y ha sido, por decirlo menos, increíble. Nos dieron la oportunidad de tener la canción oficial de la selección mexicana, porque hay muchas canciones siempre, ¿no? Todo el mundo aprovecha.
1: Sí, una refresquera puede sacar una.
0: Todo el mundo puede sacar y están en absolutamente todo el derecho. Lo que pasa es que esta es la única que es oficialmente la canción de la selección. De la selección mexicana, correcto. Y es por eso que los jugadores aparecen en el video. La Federación Mexicana de Fútbol nos apoyó con eso. Y es lo que hace esta canción, pues, única, ¿no? Y Frontera fue porque sentimos que tienen absolutamente todo lo que se requería para cantar e interpretar esta canción. Tienen una conexión muy particular con la gente, están en un momento de su carrera artística espectacular, tienen pasión por lo que hacen y eran justamente los ingredientes que buscamos. Ellos tienen un productor con el que trabajan siempre que se llama Edgar Barrera. Edgar Barrera es un tipo...
1: El de los muchísimos Grammys.
0: Es un campeón y inmediatamente se pusieron a trabajar sobre la canción. Y cuando escuché la canción por primera vez dije, no hay que hacerle absolutamente nada, esto es. Y nada, todo fue fluyendo de verdad, Mariano, muy natural. Tú sabes, a veces los proyectos se complican y esto fue como mantequilla, ¿no? Como cuchillo, como decía Rayleigh en su canción, como cuchillo en la mantequilla. Y llegamos el día de la filmación y te digo, genuinamente pusimos en las bocinas fuertes la canción, los jugadores empezaron a conectar, llegó Javier Aguirre, llegó Rafa, llegaron todos los...
1: Cuéntame el chisme, ¿dónde grabaron? ¿Aquí en Ciudad de México?
0: En Ciudad de México, en el CAR, donde están, ahora están concentrados. Era un día que la selección la destinó para hacer ciertos compromisos con marcas y demás. Y dentro de todo este mundo de cosas que tenían que hacer, nos los robamos una hora y media y logramos hacer lo que viste, ¿no? Llevamos al grupo Frontera y todos querían participar. Se armó un ambiente increíble.
1: Esta parte divertida es su día de grabaciones. Ese día los pusiste a bailar, a cantar.
0: No se querían ir. O sea, me decían, oye, ya terminó, y los jugadores seguían ahí, querían repetir tomas. La verdad es que genuinamente se conectaron y yo creo que eso es lo que va a pasar con el resto de la gente en México. Se van a conectar y vamos a disfrutar lo que pase con la selección. La vamos a acompañar con esta canción.
1: ¿Con cuánta gente llegaste a grabar? O sea, es que... En términos de producción, que te digan, ok, sí, tienes una hora y media.
0: Sí, sí, tienes que resolverlo con
1: un equipo. Puede pasar mil cosas, o sea, del audio, el video, la cámara, mil cosas que no están bajo tu control.
0: No, una de las luces no prendía, en el set principal no prendía y nos quitó 10 minutos el poder arreglarlo.
1: Imagínate.
0: Llegamos con un crew, no me acuerdo, 50, 60 personas, todos con una misión, pero de verdad, perdón que insista, la vibra era tan buena que todo fluyó, nos pasamos un poco, no importaba, todo el mundo quedó feliz. Y yo creo que la gente cuando lo vea va a sentir eso, estoy seguro. Grupo Frontera va a ir a cantar en vivo la canción Un Solo Corazón al medio tiempo del partido. Va a estar Frontera cantando. Al día siguiente hay un concierto increíble de Frontera, de todo su repertorio, digamos, ¿no? Entonces vamos a acompañarlos, un concierto normal, digamos, que va a estar increíble también ahí en Puebla.
1: Para ti, que has tenido pues una visión muy completa del mundo de la música, como artista, ahora, después como un gran ejecutivo en una compañía disquera, ahora en Amazon Music. O sea, ¿has visto una evolución que
0: me
1: suena?
0: Me ha tocado un poco de todos lados.
1: Muy natural.
0: Sí.
1: ¿En qué momento estamos atravesando hoy en esta industria? O sea, ¿qué es lo que tú estás sintiendo hacia el futuro, creo?
0: Es una gran pregunta y gracias por hacerla, Mariano. Es un momento muy particular. ¿Por qué? Porque todo el mundo tiene acceso absoluto a toda la música que existe en el mundo, ¿no? Todo el mundo quiere ser artista. Es muy fácil producir un disco, es muy fácil producir una canción. Es muy fácil sentir que porque eres influencer tienes y vas a ser artista. Entonces, hay demasiado movimiento. El reto es cómo encontrar algo que de verdad te mueva en medio de todas las ofertas que existen. Y para los artistas nuevos también es cómo me diferencio de los 150 mil artistas que salen todos los días, ¿no? Antes era un camino un poco tradicional, era venir a la radio, era salir en un programa de televisión, hacer un par de cosas de prensa y estás afuera. Hoy en día implica mucho más que eso. Entonces, la parte positiva que veo en términos de la música latinoamericana o mexicana en este caso es que finalmente en todo el mundo se está escuchando y con muy buena recepción. Entonces, nada, es un momento interesantísimo. Música no va a dejar de haber nunca. Las canciones buenas van a ganarle a las canciones malas. Los artistas de verdad van a ganarle a los artistas que no son de verdad. Esa regla no se cambia nunca. Y
1: IA.
0: ¿Perdón?
1: La IA.
0: La IA es como cuando se grababa la música antes con pura guitarra y batería y de repente salieron los sintetizadores. Ay, ¿cómo vas a suplir un sonido de una batería con...? Y la gente aprendió a usarla. Y yo creo que la IA de una manera responsable la pueden usar. Está al servicio de todo el mundo. Ayuda a ciertos algoritmos a perfeccionar lo que la gente y los consumidores quieren. Hay que usarla. En buena medida está para eso. Y después es decisión de la gente decidir esto me mueve, esto no me mueve. Eso no lo cambia nada. Yo sigo insistiendo y seguiré insistiendo el resto de mis días en eso. ¿Te mueve y te para los pelos de los brazos o no? Y ahí está la magia.
1: Me da mucha paz, mucha tranquilidad que alguien en tu posición lo siga viviendo, vibrando y entendiendo así.
0: Lo creo a profundidad.
1: Tu paso por los escenarios debe definitivamente construir hacia esta narrativa que hoy nos estás compartiendo. ¿Cuándo definitivamente, física, mental, emocional, moralmente, colgaste el traje de Cairo?
0: El de Cairo tiene una fecha. El de artista no lo voy a colgar nunca, porque eso es lo que hace que me pueda relacionar con los artistas hoy en día, que hablemos un mismo lenguaje. Cuando la gente viene a la oficina con los artistas, con un nuevo proyecto, me siento en casa hablando con ellos.
1: Hoy, ¿no?, mismo, cuando nos saludamos después de un rato, yo saludé de artista a conductor. O sea, para mí...
0: No, es, yo bueno, creo que esa parte... Le tengo mucho respeto a esta carrera, a esta profesión, a la industria de la música. Y yo creo que eso no se debe perder nunca. Repito, a la parte del grupo, cuando terminó el grupo en su momento, lo colgamos y ya está. Pero esta sensación de entender al artista, eso es lo que he tratado de hacer en Amazon Music. Entender de fondo al artista, porque quiero que el artista sienta que tiene un espacio para poder ofrecer lo que ellos hacen. Por eso creamos proyectos como Amazon Music Live, que es un concierto que le grabamos a los artistas y transmitimos en Prime Video después de los partidos de Chivas, por ejemplo. O sea, estamos creando espacios para que los artistas vengan y puedan exponer su música, que tienen muy pocos espacios allá afuera hoy en día. Y en Amazon lo estamos tratando de hacer. No solo programar sus canciones en una playlist. Eso es parte de lo que hacemos. Pero también el tenderles un espacio para que puedan venir y expresar en los podcasts, en todo lo que estamos haciendo. Creo que por eso la gente se está conectando genuinamente con lo que hacemos.
1: Voy a tratar de profundizar un poquito más en esto último que dijiste.
0: Por favor.
1: En todo lo que estamos haciendo.
0: Sí.
1: Háblame del paraguas, del universo de Amazon, por un instante. Uy, o sea, en pocos segundos.
0: Es un paraguas muy interesante. Amazon es una compañía que tiene una pasión desmedida por cuidar y entender a sus clientes. Así nace Amazon. Amazon allá arriba. Es entender al cliente. Antes entregaban un paquete en 2 días o en 3 días. Y después, ¿cómo podemos mejorar esa experiencia? Lo entregan en un día. Hoy, el mismo día, te están entregando los paquetes. Y eso es como la mentalidad que se permea a todas las empresas que conformamos Amazon. En Amazon Music tenemos la parte podcast, tenemos Twitch, que acerca a una generación muy interesante a todo lo que hacemos. AWS, que... todos los servicios en la red, que es impresionante, en fin, Prime Video y demás. Y tratamos genuinamente de, en los proyectos indicados, juntar estas piezas para no solo ofrecerle una experiencia que además otras marcas u otras empresas pudieran ofrecer. Cuando juntamos todo este mundo, se vuelve algo muy interesante para los fans. El fútbol es uno de ellos. Es una alianza que hicimos desde Stores, desde la tienda, que tiene todo el merch, todos los uniformes, tiene todo esto, estas dinámicas que están haciendo para invitar a los clientes, pero después desde música estamos súper metidos con la canción, con los playlists, podcast, tenemos un podcast.
1: ¿Traen los derechos de televisión de Chivas?
0: Nosotros transmitimos los juegos de local del equipo Chivas en Prime Video. Correcto, sí, sí, sí. A mucho orgullo además.
1: Lo dije cortito y mal, pero esa era la idea.
0: Lo dijiste perfectamente bien. Lo hacemos en Prime Video y terminando los partidos de local de Chivas, hacemos conciertos. Hemos llevado Intocable a María José, a La Adictiva, a Porter. Entonces el público que está conectado se queda viendo un concierto que producimos desde Amazon Music. Entonces ahí, y con Alexa también, Alexa. Es un factor increíble y es una cosa espectacular lo que está pasando con Alexa. Entonces, nada, estamos intentando jugar con todo lo que podemos y darle esa experiencia a la gente.
1: Paul, el escenario con Cairo, los 90s, Verástegui, en fin, Padilla.
0: Zorrilla.
1: Y
0: luego Gabriel Soto.
1: Gabriel Soto. ¿Se termina esa era en tu vida, o sea, como tal la marca Cairo, pero tú empiezas a construir un nuevo camino que es claramente el camino en el que hoy te encuentras? ¿Qué hiciste diferente? O sea, ¿qué te fue llevando de un lugar a otro?
0: La pasión que tengo por la música. No soy músico, nunca me he considerado músico, pero siento la música de una manera muy particular. Y esa confianza en mi instinto me ha llevado a tomar los pasos profesionales, digamos. Cuando me salí del grupo, no era una decisión obvia, era, ¿por qué no te sigues? Si te sigues tú de solista. Y dije, no, el capítulo de mi libro concluye en esta página. Y quise abrir un capítulo nuevo en una compañía disquera, en donde estuve 17 años y tuve la oportunidad enorme y el privilegio de haber firmado muchos artistas, de haber descubierto y haber traído a la oficina artistas como Natalia Lafourcade, como Sin Bandera, como Camila, como muchos otros, Rake,
1: por
0: también ahí estuvimos ahí, y luego poderle hacer discos a Alejandro Fernández, por ejemplo, ¿no? Hicimos varios discos con él en particular, con Don Vicente.
1: Esa compañía fue Sony.
0: Sony. Y luego hacer un proyecto muy personal que me marcó mucho a nivel profesional, que fue el Primera Fila de Thalía. Súper importante ese proyecto. Entonces, pues nada, imagínate, estar viviendo todo eso desde atrás de los reflectores es mucho un lugar mucho más cómodo para mí, pero con una conexión y con una confianza con los artistas, decir, graba esta canción, confía, graba. Recuerdo a Thalía haberle dicho, graba una canción de Roberto Carlos. Me decía, estás loco, ¿cómo va a caer? Por favor, grábala. Y fue una de las canciones importantes de su disco. Y esas anécdotas me acompañaron y me siguen acompañando al día de hoy. Y luego, pues, llevo ya casi 6 años en Amazon ahora, manejando Amazon Music. Y he tenido la enorme fortuna de poder también hacer cosas que no estaban en el manuscrito, sí, de lo que me pedían hacer. Entonces, muy contento. La verdad es que, nada, siento que la música tiene mucho que dar todavía y feliz de estar en esta posición sumando valor a la industria de la música.
1: Bueno, pues sumando ni más ni menos que la canción oficial de la selección mexicana de fútbol. ¿Y cómo anticipas o cómo vibras el papel de México en este mundial?
0: Uy, bueno.
1: Ya estuviste con todos los jugadores, ¿cómo sientes el ánimo?
0: Mira, no soy experto ni me atrevo a hablar en temas deportivos. Como aficionado, como mexicano, lo que puedo constatar es que vi un equipo tremendamente unido, con ganas, con ilusión. Y no sé, se siente siempre ese gusanito, esa vibra de ¿por qué no? O sea, ¿por qué no pasaría algo más grande? Yo tengo esa ilusión.
1: ¿Liderazgo en Javier? Porque el liderazgo de Javier Aguirre, porque tú lo viste en un contexto completamente distinto.
0: Sí.
1: ¿Cómo es la relación de los jugadores cuando están, pero mezclados con
0: bueno,
1: Grupo Frontera y tal?
0: No entré en digamos, en el camerino, en el vestidor de la selección, pero con lo que vi durante el video, un ambiente increíble, gente humilde, gente con ganas, se hicieron súper amigos, ya se conocían muchos de ellos, gente de Frontera ya conocía a ciertos jugadores, otros llegaron, se presentaron, ambos se sacaron la foto, Javier, un tipazo, un caballero, Rafa lo mismo. Nada, lo único que puedo decir es que percibí un ambiente espectacular, buena onda, buena vibra, contentos con la canción, y nada, yo creo que llevan de la mano al país, ¿no? Atrás de ellos, y estamos todos ahí para apoyarlos.
1: Y justamente, pues hagámosle, digamos, honores a ese sentimiento con esta canción, que es Un Solo Corazón, y es lo
0: sí,
1: que
0: el título
1: nos vendría
0: dice
1: bien
0: mucho,
1: a todos.
0: Somos muchos mexicanos, pero somos un solo corazón, y más que nunca ahorita eso.
1: ¿Y el Perro Bermúdez?
0: Pues, también lo invitó el productor de la canción, es amigo de él, y le dijo, oye, a ver, aviéntate una pasión aquí.
1: Un
0: y lo hizo, sí, lo hizo increíble. Es una voz muy, muy emblemática y muy reconocida.
1: Paul, me encanta que hayas venido a
0: platicarnos
1: todo esto, que no sea la última ocasión.
0: Gracias, Mariano. Te agradezco mucho, mucho, mucho este espacio y gracias a toda la gente que te escucha y nada, vayan a escuchar la canción Un Solo Corazón.
1: Y gracias, Paul Forat.
0: Gracias.
1: Es Joya 93.7, Un Solo Corazón.

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0: Hoy es sábado 23 de mayo. Hoy está cumpliendo años nuestra queridísima amiga doctora Chayo. Chayo Busquets, felicidades en tu cumpleaños, mi querida Chayo. Se le juntó aniversario de programa, que fue en abril pasado, sus 10 años, y hoy está cumpliendo años. Chayo, te mandamos un abrazo con mucho cariño, con mucho, mucho, mucho respeto, y que pases un fin de semana fabuloso. Márcame al rato, por favor, para que yo te felicite. Cambiando de tema, oigan, ya hablando en serio, fin de semana, delicioso, padrísimo. 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Regreso con más este sábado. 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
15: Son las 10:53. 10:53.

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0: Mamá Neurotípica siempre nos enseña y nos enseña muy bien acerca de cómo manejar la vida con un niño con autismo. Por eso tiene tanto jale. Le mandamos un gran saludo a nuestra amiga Paola. La encuentran como Mamá Neurotípica. Mamá Neurotípica en Instagram. Ahí mándenle muchos saludos de mi parte. Y hablemos de las terapias adecuadas. Escuchen esto.
1: Hoy Mateo está muy bien y va a una escuela regular, en su grado, sin maestra sombra, con toda la normalidad del mundo, lo podríamos decir, pero sí ha sido el camino que se tomó de llevarlo a terapias desde el día uno que nos dijeron, Mateo tiene diagnóstico de TEA, que es trastorno del espectro autista.

0: con nivel de apoyo 1, porque hay tres tipos de niveles, apoyo 1, 2 y 3.
1: ¿El 3 es más demandante?
0: Demandante, son la cantidad de apoyos que necesita tu hijo para ser independientes. Mientras mayor es, necesitan más apoyos. Mateo, en mi caso, desde muy pequeño empezó a ser independiente y lo hemos empujado con terapias a que cada vez haga las cosas solo de la mejor manera
1: posible.
0: ¿Un niño
1: en nivel 3 puede ir a una escuela?
0: Sí puede ir a una escuela, pero normalmente les están exigiendo maestra sombra e igual no pueden cubrir una jornada completa.

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0: 20 minutos para las 12 del día. 20 minutos para que sean las 12.
1: Les voy a contar la historia de dos muchachos que en su juventud solían llevar serenata a la misma chica. El tiempo los separó y fue también el tiempo el que se encargó de reunirlos otra vez. Y esto fue lo que sucedió al reencuentro.
2: Amigo, ven, te invito una copa.
3: Ya no tomo, gracias.

0: 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Aquí está Martinillo de México.
1: Amigo querido, qué gusto saludarles a todo nuestro gran auditorio este sábado 23 de mayo. ¿Y qué creen? 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
0: Muchísimas gracias, Martinillo, que tengas un día increíble, pásatela súper bien y por favor sigue con nosotros. A través de la Radio Inteligente, soy Mariano Osorio, piensa positivo.
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0: Estás escuchando Joya 93.7 y aquí tienes el plan completo con los amigos o la familia. Esto te interesa. 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
0: Vámonos de inmediato con Miguelón, que ya está listo con la Ruta Joya. Bienvenido, Miguel. Buen día. ¿En dónde anda la Ruta Joya 93.7?
2: Hola, Mariano, amigos de Joya 93.7. Qué gusto saludarlos nuevamente. Pues para informarles que la Ruta Joya 93.7 se encuentra ubicada. Y esta mañana estamos en Sam's Club San Jerónimo, en la colonia La Otra Banda, en la alcaldía de Álvaro Obregón. Y nos encontramos justamente en el estacionamiento de este Sam's Club. Seguimos regalando los distintivos de Joya y pegando muchísimas calcomanías a todas las personas que quieran ser parte de esta gran familia Joya. Pero eso no es todo, porque si tienen su calcomanía Joya 93.7 bien pegadita, se van a llevar sus paraguas, que están increíbles, están padrísimos. Así que vengan por el suyo al estacionamiento del Sam's Club San Jerónimo, en la colonia La Otra Banda, en la alcaldía de Álvaro Obregón. Aquí toda la Ruta Joya los va a estar esperando. Muchas gracias, Mariano.
0: Muchísimas gracias, Miguel, y a todo el equipo de Joya 93.7. Un placer saludarlos. Regresamos con más por Joya 93.7.
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0: Estás escuchando Joya 93.7, la radio inteligente, la ruta Joya. Está cerca de ti. Bienvenido, Martinelli. Adelante.
1: Amigo, pues, ¿qué creen? Bonita tarde para todo nuestro gran auditorio. 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
0: Gracias, Martín. Que tengas un día extraordinario. Te mando un fuerte abrazo y regresamos con más a través de la radio inteligente.
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15: 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Soy Mariano Osorio, los espero mañana a 6 a.m.
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5: Muy buenas tardes. A menos de un mes del Mundial 2026, la Asociación Nacional de Cadenas Hoteleras reporta que la ocupación en Ciudad de México, Guadalajara y Monterrey será de entre el 60 al 65%. Se estima que solo el 20% de los turistas extranjeros viajará específicamente por el evento, resultando en un crecimiento del 15% respecto a junio del año anterior. Petróleos Mexicanos emitió una nueva tarjeta informativa donde confirma que avanzan los trabajos de atención en la fuga del ducto de gas LP en el municipio mexiquense de Polotitlán sin que exista riesgo alguno para la población. Pemex aclaró que tras el incidente registrado la noche del viernes, no se reportan personas lesionadas ni intoxicadas. Asimismo, garantizó el suministro de gas LP. Este sábado se conmemora el Día Mundial de las Tortugas y es una fecha para recordar que México es un santuario clave de biodiversidad al albergar 57 especies, incluyendo 6 de las 7 variedades de tortugas marítimas del planeta: laúd, verde, caguama, lora, golfina y carey. Y en el mundo, el gobierno de Perú declaró emergencia sanitaria por 90 días tras registrarse un alarmante incremento de casos de sarampión en 12 regiones del país. Ante la situación, las autoridades andinas intensificaron los cercos epidemiológicos y reforzaron la vacunación. Para Noticentro informa Alejandra Martínez Delgado.
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14: ¿Cómo están, amigas y amigos de Joya? Qué gusto poder estar acompañándoles en esta tarde, disfrutando siempre de las mejores canciones, disfrutando de este espacio y sobre todo agradezco mucho el tiempo que decides compartir con nosotros aquí en las tardes en Joya, la radio inteligente. Prometo llenarlo de buena música, de recuerdos, de cosas que te hagan sentir bien a ti y a tu familia, porque recuerda que esta es la estación de tu familia y queremos consentirte y estar contigo esta tarde de sábado. Así es que, sin más, aquí comenzamos. Yo soy Fer Quintana, me acompaña Juanito en los controles, Oscar Pop también, Luisito Aguilar en producción. Está todo el equipo listo para poder estar acompañándote aquí en las tardes en Joya.

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1: Y quiero hacerte este recordatorio porque no me dejarás mentir. De pronto vivimos mucho en el pasado o a veces en el futuro y de pronto no nos quedamos tan pendientes del presente, de lo que está pasando en este momento. Y es que los filósofos llevan siglos hablando de eso y de hecho la neurociencia lo confirma. La mente que divaga se asocia con menor bienestar. O sea, si tú estás en el pasado o en el futuro sin estar en el presente, puede ser que no alcances un bienestar en general. Y es que independientemente de a dónde se vaya la mente, la presencia no es un estado inalcanzable, no es algo que digas es imposible, por supuesto que no. Es una habilidad que se practica poco a poco, como por ejemplo, ¿en dónde estás en este preciso instante? ¿Qué estás haciendo? Date cuenta de ello. Eso es estar en el presente. ¿Qué estás escuchando? ¿A qué sabe lo que te estás comiendo, lo que estás tomando? Esos anclajes sensoriales que podemos tener tan simples como tocar en donde estamos o si estás, no sé, con una tacita de café calientita, siente el calor del café. Es esos momentos simples que nos traen de regreso al presente. Y es algo que se entrena a diario. Y es poco a poco, y eso se convierte en una vida vivida de verdad. Estás en la radio inteligente, te invito a mantenerte en el presente. Y sí, se vale recordar el pasado con las canciones que tenemos, pero también se vale disfrutarlo en el presente y agradecer. Lo que pasó, pasó, también dice una canción. Bueno, volvemos, quédate con nosotros, dice Wiki, en el aquí y en el ahora. Muy bien, ese es el consejo que también el Wiki les da esta tarde. Estás en la radio inteligente.
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3:31 PM. 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

0: Son ya las 3 de la tarde con 40 minutos. 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
2: Y aquí los acompañamos con una gran programación. ¿Cómo va su tarde de sábado? ¿Cómo lo están planeando? 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Regreso con más.
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6: ¿Qué tal? Muy buenas tardes. La Facultad de Medicina de la UNAM reveló qué pasa en nuestro cerebro cuando vemos fútbol. Señala que al ganar, el cerebro activa el circuito de recompensa, liberando endorfinas asociadas al placer, mientras que las emociones colectivas tienden a contagiarse durante los partidos, superando al razonamiento. Sin embargo, perder también afecta de forma prolongada al vivirse como una pérdida emocional. Ante esto, la máxima casa de estudios recuerda que sentir frustración o enojo es completamente normal, pero la violencia no es normal. En otros temas, la Agencia Federal de Aviación Civil emitió una alerta urgente ante la existencia de páginas web falsas que suplantan su identidad. El organismo federal aclara a la comunidad aeronáutica y al público en general que el único sitio oficial y autorizado para realizar trámites y consultas es www.gov.mx/AFAC. En el marco de este 23 de mayo, Día contra el Melanoma, que es un tipo de cáncer agresivo en la piel, especialistas alertan sobre el impacto en México. Precisan que es el segundo cáncer de sangre más común en el país y que suma alrededor de 2.500 nuevos casos al año. En el mundo, en China aumentó a 90 el número de personas fallecidas por una explosión en la mina Liu Shenyu. Autoridades mantienen labores de búsqueda y rescate, ya que aún hay personas atrapadas en el yacimiento de carbón. Para Noticentro informa Alejandra Martínez Delgado.
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0: Las 4 de la tarde con 2 minutos.
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0: Gracias, Belén.
1: Escuchas Joya, la radio inteligente, y yo veo a todos que están muy emocionados con el partido de mañana, que va a ser ya la final, Pumas contra Cruz Azul. Tuvo cardíaco el jueves, 0-0. 0-0 estuvieron, y yo creo que el ambiente este domingo se va a poner bueno y cardíaco, pero les tengo aquí un gran plan. 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Regresamos.
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Son ya las 4 de la tarde con 34 minutos. 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

0: Y te seguimos acompañando en esta tarde de sábado, disfrutando juntos de buena música, acompañándote en todas tus actividades en este fin de semana, en el que deseo que lo estés pasando increíble, que estés aprovechando este tiempo, que estés dedicándote a ti tiempo de calidad y con ello también tiempo de calidad a los tuyos. Y te invito a que sigas con nosotros disfrutando de más aquí en Joya, la radio inteligente.
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34: 4 de la tarde con 57 minutos.

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1: Qué rico sábado, me encanta como siempre poder acompañarlos y estar juntos en Joya 93.7. Tengo algo muy especial para ustedes. 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Regresamos.
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8: Las 5 de la tarde con 29 minutos.

0: disfrutamos de las grandes canciones para ustedes en Joya 93.7, para ustedes y su familia. Siempre saben que Joya los arropa a ustedes y que va, si van en el coche, miren, ponen Joya y no va a haber pelea de mamá, esa canción que... O tú, ay hijo, esta canción, ¿qué onda? Pues no, aquí en Joya se la van a pasar increíble, maravilloso con todo lo que tenemos para ustedes con esta información. Así es que les invito a que sigan con nosotros en la radio inteligente porque la vamos a seguir gozando esta tarde. Para ti, quédate con nosotros.
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